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0: 7, las 6 en Canarias.
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4: Hola a todo el mundo y buenos días. Estamos ya lunes, bienvenido junio. Hoy es 1 de junio, hay la de cosas que han pasado este fin de semana. Lo primero que quiero hacer es mandar un abrazo gigante a los amigos y amigas que escuchan cada día los 40 Urban desde la Comunidad Valenciana. Tuvimos a I Love Reggaeton el pasado viernes y fue flipante. Un beso grande y este próximo sábado nos vemos en el I Love Reggaeton en el Festival de Madrid. Allí también estaré presentando el festival. No me quiero olvidar de la gente de Redondela en Galicia, que yo prometí que iba a mandar un abrazo gigante a la gente que nos sintoniza desde Pontevedra en la 104.9. Vaya fiestón que se lió el sábado, ¿eh? Y tengo muchas más cosas que contarte la mañana de hoy. Hoy ya sabes que vamos a tener regalitos, regalitos. Pero antes quiero mandar un abrazo gigante a los padres y madres. Al igual que tenemos el Día del Padre o el Día de la Madre, existe este día, el Día Mundial de las Madres y los Padres, para reconocer todo lo que hacen por nosotros cada día. Así que feliz Día Mundial a los papis y las mamis. Comenzamos ya el despertador de los 40 Urban con Ramsés López el Faraón, con Luna de Fate enseguida, el Superman sin capa, ni borracho de Quevedo o loquita de JC Reyes. Y la primera con Jay Wheeler de lejitos. ¡Feliz lunes! ¡Que no se despiste nadie! ¡Regalitos, regalitos!
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1: Pues aquí estoy ordenando los regalitos, regalitos. ¡No toques ni uno, eh!
0: ¡Ey! ¿Pero y estas cajas?
1: Pues son un chorro de Nintendo Switch 2, la consola portátil que todos queréis.
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1: Tenemos muchísimas consolas Nintendo Switch 2 gracias a Olvidarnos de todo, el tema de Kano y Justin Quiles. El lunes, a partir de las 7 de la mañana, escucha tu programa despertador Los 40 Urban con Ramsés López, el faraón, que te contaré cómo poder conseguir una cada mañana.
0: ¿Pero vas a regalar todas esas?
1: ¡Una cada mañana! ¡Que no toques! ¿Para qué tocas? Venga, que las tengo contadas, tira de aquí. ¡Fus!
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1: Pues ya lo has escuchado, hoy es lunes y como te habíamos prometido, hoy vamos a regalar una Nintendo Switch 2 y tenemos muchísimas. Cada mañana vamos a estar regalando una, porque nosotros sí que tiramos la casa por la ventana y agradecemos y premiamos que cada día escuches los 40 Urban con Ramsés López, el faraón. Así que durante el programa de hoy, en cualquier momento, voy a soltar una frase, esa frase la continúas y me cuentas, ¿vale? La completas con mucho ingenio para poder llevarte una Nintendo Switch 2 gracias a Olvidarnos de todo, la canción, el éxito de Kano y Justin Quiles. Muy atento esta mañana a tu programa despertador. En cualquier momento suelto la frase. Enseguida My Towers de Lala para un pequeñín que se llama Ismael. También Dichábate de Ya Ice Dylan o Z Tangana, entre otros muchos más éxitos. Ahora lo que ya está sonando de fondo y reconoces de sobra es el Bogueto y John B con Cuando No Era Cantante, un éxito que pinchamos el fin de semana y en tu despertador, el faraón. ¡Buenos días!

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0: Buen éxito de Nicky Jam para las madres y los padres. Hoy en el Día Mundial de las Madres y Padres no puede faltar buena música del pasado. De hecho, en los próximos minutos te cuento. Llega Quevedo con Elvis Crespo, La Graciosa para los pequeñines y pequeñinas. Y justo detrás viajaremos con la old school de El Teléfono de Héctor El Fader. ¡Que no se mueva nadie!
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1: Estamos ya a las 8 de la mañana, 2 minutos, 7-2, y estás en Canarias con el creador del éxito de ¿Dónde te escondes? Yapi, hemos abierto nueva hora. Por ti es su nueva propuesta de cara a este año, a este verano que está ya prácticamente encima. Hoy es 1 de junio, un beso gigante a la gente que perreó con nosotros en I Love Reggaeton Valencia el pasado viernes, también el sábado que estuvimos con la gente de Pontevedra en Redondela. Gracias por seguir la llamada de los 40 Urban, allá donde vamos como emisora oficial de buenos festivales. Tengo buena música para esta mañana. Voy a poner La Botella de Match y Daddy, también la Bizarrap Music Session de Elviza y Daddy Yankee o Malibu de Rusowski. Y ahora esta se la quiero dedicar con mucho cariño, no solamente a los pequeñines que nos escuchan cada mañana, que sé que son muchísimos, sino a las madres y padres, porque hoy es vuestro Día Mundial, el Día Mundial de las Madres y Padres. Ah, y en esta mañana regalaremos una Nintendo Switch 2 gracias a la canción de Olvidarnos de To, de Kano y Justin Quiles. Muy atento, que en cualquier momento suelto la frase.

0: es Rusowski con Malibu, y antes también Elvisa y Daddy Yankee. Y esta que tengo de fondo, te la tengo que poner porque es uno de los protagonistas del pasado fin de semana. Hoy descansa, pero vuelve el día 2, es decir, mañana, con más conciertos en su gira de Vi Tirar Más Fotos World Tour. Es Antonio Benito, Bad Bunny. Venga, pues en 2 minutos te la pongo. Ni se te ocurra moverte. Llevas los 40 Urban con El Faraón y hoy con Regalitos, Regalitos.
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0: artista Trueno, y antes también una noche en Medellín de Cris MJ. Me dicen que hay, ¿qué? Muchos repartidores en esta mañana. Claro, mira, de hecho vamos a hacer parada, pues sí, con los repartidores, me está diciendo el productor de los 40 Urban.
1: Hola, Faraón.
0: Hola.
1: ¿Qué tal por ahí? ¿Todo bien?
0: Todo estupendo, ¿y tú?
1: Nada, decirte que muchas gracias por ponernos músico en todas las mañanas. Aquí en la furgoneta te lo agradecemos y mandarle un saludo.
0: Gracias a ti.
1: A Edu y a todos los compañeros, que les quiero mucho.
0: Edu y todos los compis desde Chico, un abrazo gigante del Faraón. Me gusta que perreéis en la furgo de buena mañana. Hola, buenos días.
2: ¡Faraón!
0: Sí.
2: ¡Ponme músico! Saludos para todos los repartidores de Aropesca.
0: Vale.
2: ¡Vamos ahí!
0: ¡Vamos! ¡Ostras! ¡Ostras! Así me gusta. Con la furgo a todo trapo en esta mañana. Pues escucha lo que llega. Una old school. Big Llamo. Entre la playa, ella y yo. Buenos días.
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0: Y una tras otra, ¿cómo te gusta cuando suena un buen reggaetón en tu radio? Los 40 Urban, con el despertador de El Faraón, Ozuna y El Fercho con Hey More. Enseguida viajaremos a rescatar un clásico de Daddy Yankee, que tengo que hacer, pero ahora, si te gusta la bachata, sube la radio. Romeo Santos y Prince Royce, ¡feliz mañana!
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0: De plena gira en nuestro país, Benito Bad Bunny, debí tirar más fotos. Esta canción le da nombre también al disco, a la gira. Bueno, ya sabes que mañana vuelven los conciertos de Bad Bunny en el Metropolitano. Y en esta mañana también sabes que estamos regalando una Nintendo Switch 2 y vamos a ir regalando una cada día gracias a esta canción que tengo por aquí. Es el éxito de Kano con Justin Quiles, un buen merenguetón, Olvidarnos de todo. Bueno, pues en los próximos minutos, de hecho, en tan solo 2 minutos, voy a decir una frase por la radio que tienes que escuchar y con la que tienes que participar. 2 minutos que puedes saber cómo conseguir una Nintendo Switch 2. Que no se mueva nadie.
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0: estamos de vuelta. Y sí, sí, gracias a esta canción, gracias a Olvidarnos de To, el éxito de Kano y Justin Quiles, puedes llevarte regalitos, regalitos, una Nintendo Switch 2 cada mañana. Y en esta mañana vamos a regalar una, porque nosotros sí que tiramos la casa por la ventana aquí. Ya sabes que los regalitos, regalitos son así de tochos. ¿Quieres conseguir una? Pues venga, que voy a decir la frase. Participa en Instagram, @los40urban, @RamsesLópez. Ahí es donde tienes que poner esta frase en los comentarios de la publicación que hay, la de Olvidarnos de todo, donde pone que te regalamos una Nintendo Switch 2, la destacada, la última publicación. Ahí pon la siguiente frase: Olvidarnos de todo con puntos suspensivos y lo que me quieras contar. Olvidarnos de todo con puntos suspensivos y lo que me quieras contar. Te voy a poner varios ejemplos. Mira, olvidarnos de todo con mi madre este verano que me voy con ella de vacaciones. Sería un comentario bastante malo, pero con el que podrías participar. Hoy regalaremos una, así que en los comentarios, en Instagram, @los40urban, @RamsesLópez, copia esa frase, olvidarnos de todo con puntos suspensivos y échale un poquito de ingenio. Hay una Nintendo Switch 2 en esta mañana en juego. ¡Participa! Ahora ya lo que te pongo es la música de Aisa con RVFV, muchacha, y la nueva canción de Rinsby.
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1: Ya son las 9 de la mañana, 4 minutos prácticamente por encima. Buenos días a todos y todas, gracias por escuchar como siempre los 40 Urban con Ramsés López el Faraón. Nos hemos ido hasta Puerto Rico con Jay Wheeler de lejitos y tengo mucha más música preparada para hoy. Pero por favor, las madres y los padres que enganchen la oreja porque pincharemos Tabú de Don Omar. Y hoy además es vuestro día mundial, hoy 1 de junio se celebra el Día de las Madres y los Padres para agradecer todo lo que hacen por nosotros. Así que un beso grande a los míos. Bueno, lo dicho, hoy también tenemos regalitos y quiero mandar un abrazo grande a la gente que perreó el pasado viernes en Valencia con I Love Reggaeton. Ahí estuve presentando el festival del que somos emisora oficial y este próximo sábado estaremos con I Love Reggaeton en Madrid también. Ahí te veo. Y por supuesto un beso gigante a la gente que perreó canciones como esta, la Old School de Rauw Alejandro en Redondela, en Pontevedra. Gracias por el fiestón que me disteis el pasado sábado con la 104.9, que sé que hay mucha gente que nos sintoniza desde Galicia. Venga, que tenga muchas más.

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0: La plena de BLA y West Cole, y antes también más cara de Baguial, 120 segundos. Y llega Coco de Omar Kurz, Te robaré de Nicky Jam y Ozuna, o La villa de Ryan Castro y Capo. Y también El tiempo en los próximos minutos. No te muevas de tu despertador, El Faraón.
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1: Pues venga, te cuento. Calor intenso generalizado en España, aunque mañana la cosa va a cambiar, vamos, tampoco mucho, bajará un poquito, unos cuantos grados en algunos puntos. Hoy, mira, continúa la estabilidad, con sol en la mayor parte del país, temperaturas muy altas, más de 34 a 36 grados en gran parte del interior sur, y hasta 38 y por encima de los 40 en el Valle del Guadalquivir. Noches tropicales en el centro sur y litoral mediterráneo. En Galicia y en el Cantábrico, las nubes bajas durante estas primeras horas. Se va a cubrir por la tarde con la llegada de un frente con lluvias, eso sí, muy débiles y muy dispersas. En el norte y en el nordeste, en Aragón, en Cataluña, en Pirineos, calor elevado en los valles del Ebro. Por la tarde, tormentas en el Pirineo localmente fuertes, en el este que podrían extenderse de forma aislada a otras zonas. Y en el centro y mitad sur, en Madrid, en Castilla-La Mancha, en Extremadura, en Andalucía, cielos despejados con calor intenso. Ya te digo, en Andalucía, sobre todo en el Guadalquivir, Sevilla, valores por encima de los 40 grados. En el Mediterráneo y en Baleares, intervalos de nubes bajas y brumas costeras. La temperatura, algo más suave en la costa, pero con un ambiente caluroso. Noches cálidas en el Mediterráneo y en Baleares. Y en Canarias, suben las temperaturas. Atención a la gente de las Islas Canarias. Viento alisio fuerte con rachas muy intensas en algunas islas y nubes en el norte. Así que bueno, esta sería la previsión, la predicción del tiempo para hoy. Nosotros te vamos a refrescar en esta mañana enseguida con Psycho, antidepresivos, Dichábate de ya a Dylan y Ray Tony. Siempre la cancioncita que sí, primero escuchaste los 40 Urban, pues esa te la voy a poner. ¿Y sabes qué? Que hoy tenemos regalitos, regalitos. Ya ha salido la frase, pero en esta hora me voy a tirar el rollo. Esa frase es la que tienes que escuchar por la radio y con la que tienes que participar en Instagram. @los40urban y @ramseslopez. Tienes toda la info en los40urban.com. Y gracias a la canción Olvidarnos de Todo de Kano y Justin Quiles, puedes ganar hoy y cada mañana una Nintendo Switch. ¡Hala! Ahora vas y lo cascas.
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Viana acompañada de su compatriota Vélez, Shakira Vélez, con algo tú antes también. Hemos viajado en el tiempo con plan B, si no le contesto, dichábate. Bueno, esta canción esta mañana te puede hacer ganar nada más y nada menos que una Nintendo Switch 2. Y la voy a poner en los próximos minutos. Voy a decir la frase, me voy a tirar el rollo. Esa frase la necesitas para poder participar en el concurso de hoy en Instagram, @los40urban, @RamsesLope. Te vas a ir a la última publicación una vez que diga la frase y la completas. Mucha suerte, gracias a Olvidarnos de Todo de Kano y Justin Quiles. Puedes llevarte la Nintendo Switch 2. Por favor, que no se mueva nadie, estamos de vuelta en los próximos minutos. En dos, te pincho a Quevedo con Elvis Crespo, La Graciosa. Y detrás, la canción que te puede hacer ganar la Nintendo Switch 2.

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y Justin Quiles. Me gusta mucho este merenguetón y gracias a él puedes ganar una Nintendo Switch 2 en esta mañana. Venga, que te suelto la frase, me tiro el rollo para que puedas participar. Hay poca gente que le ha pillado hoy la frase, ¿eh? Hay poca gente. Venga, pues vamos a soltarla. Apunta esto, ¿vale? Olvidarnos de todo con puntos suspensivos y lo que me quieras contar. Mira, por ejemplo, tengo por aquí un chico que pone olvidarnos de todo con puntos suspensivos, mi familia. Dice, ya que hacen que mi vida sea más amena cada día y mientras tanto escuchando El Despertador del Faraón. ¡Bien, bien! Gracias por participar. Este es un ejemplo, ¿vale? Es un ejemplo de un amigo que ha participado. No ha ganado, no es finalista. Simplemente estoy echando un vistacito a los comentarios en Instagram, que es donde se participa en la publicación, no por el WhatsApp, no por los mensajes privados, en el Instagram, en los comentarios. Arroba los 40 Urban y arroba Ramsés López. Vas a ver una publicación que pone los 40 Urban te regala una Nintendo Switch 2 con el tema Olvidarnos de todo de Cano y Justin Quiles. Ahí pones la frase, la repito. Olvidarnos de todo con puntos suspensivos y échale un poquito de ingenio, que eso es lo que te puede hacer ganar la Nintendo Switch 2 en esta mañana. Vamos a tener una cada día y hay una frase diferente cada día. Es decir, mañana no será la misma frase, pero tú ya tienes la de hoy, así que entra en el Instagram

0: Son las 10, las 9 en Canarias.
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llamamos Old School, como el programa que hacemos cada sábado a las 9 de la noche. Ya tienes el último programa en la aplicación de Los 40 para volver a escucharlo. Los 40 Urban Old School, Zion y Lennox con Daddy Yankee, Yo Voy. Bueno, y además el pasado viernes también estuvimos acompañando a los amigos de I Love Reggaeton en el festival de

0: sabes, la gira está en marcha, los 40 Urban es la emisora oficial de I Love Reggaeton y yo estoy encantado, un año más, Iván 5, de acompañar a nuestros amigos de I Love Reggaeton a presentar a los grandes artistas. La semana pasada, de hecho, estuvimos con Tito el Bambino, Juan Magán, Ángel y Cris y muchísimos más. Bueno, venga, me voy a ir hasta el teléfono 626-196799. Hay mucha gente que estos días está hincando coditos. Hola, buenas.
1: Buenas, Faraón, ¿qué tal?
0: Bien.
1: Nada, lo primero me gustaría desear suerte a toda la gente que está escuchando esto y tiene la PAU esta semana.
0: Sí.
1: Y nada, mañana tengo el concierto de Bad Bunny y me encantaría que me pongas 120. A ver si hay suerte y esa es la exclusiva. Muchas gracias y un saludo.
0: Un saludo. Bueno, ya sabéis, este chico se refiere a que en cada concierto Bad Bunny va sacando a diferentes artistas y canta alguna canción con ese artista que solamente lo canta en ese concierto y no en otro. De hecho, en Madrid hemos tenido, por ejemplo, a My Towers este pasado fin de semana junto a Bad Bunny. Bueno, ha sonado Bad Bunny con el baile inolvidable para ti, amigo. Por supuesto, mucha suerte a la gente que está con la PAU. En la mayor parte del país es el 2, 3 y 4 de junio. En Madrid, por ejemplo, del 1 al 4 de junio. En Castilla-La Mancha, el 8, 9 y 10. En Cataluña, 9, 10 y 11, según me soplan por aquí. O en Canarias, del 2 al 5. Muchísima suerte a todos los que estáis hincando codos y ya veréis que esto no es nada, que no es nada de verdad. Muchos nervios, pero si lo controlas, lo tienes. Así que mucho, mucho ánimo a los que se examinan en uno de los exámenes de su vida. Me voy a ir a felicitar un cumpleaños. Me dicen que por anticipado. A ver, hola, buenos días.
2: Hola, Rancel, buenos días.
0: Muy buenas.
2: Soy la de Castellón.
0: Anda, hola.
2: Pues mira, mañana es mi cumpleaños y quiero que me lo dediques hoy, que estoy todo el día en casa. Mañana tengo que salir y no te escucharía, ¿vale?
0: Vaya, hombre.
2: Un besito y muchas gracias por todo.
0: Un besito.
2: Cumplo 76 años.
0: ¡Oh! Venga. Pues un besito muy grande a nuestra Yaya de Castellón, que cada mañana nos escucha. Aunque mañana no lo hará, le pondremos falta. Pero claro, lo entiendo, es su cumpleaños. Vale, vale, ok. Pues muchísimas felicidades, amiga, por esos 76 años. A mí me hace gracia cuando dicen, no, es que los 40 Urban lo escucha la gente más joven. No, los 40 Urban lo escucha todo el mundo.
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0: De hecho, enseguida llega por aquí Quevedo con Columbia, Dardos de Romeo Santos y Prince Royce para los amantes de la bachata y el pasado pisado de Comando Tiburón. Ahora viajamos hasta Panamá, pero primero pasamos por París con Boza y Sets.

0: Mayol, Bad Bunny, antes también Pasado Pisado y Dardos de Romeo Santos y Prince Royce. Bueno, yo estoy flipando muchísimo porque My Towers fue uno de los artistas que salió, como bien te he comentado, con Bad Bunny, hizo un medley con canciones como Lala. ¿Qué es un medley? Pues bueno, varias canciones juntitas interpretadas por el puertorriqueño. Bueno, tengo tres canciones ya preparadas para ti.
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0: La música hecha en nuestro país de la mano del almeriense RVFV, que ha colaborado con Aisa en Muchacha. Te la pincho en 120 segundos. Luego abriremos el álbum Corsa de Eladio Carrión. Ricky Bobby es uno de los tracks que se incluyen y que va a sonar.
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0: Y cerraremos el próximo bloque, llegaremos a las 11 de la mañana, 10 en Canarias, de la mano de Rauw Alejandro con Benito. ¿Tú te imaginas que sea Raulito uno de los invitados y que interprete esta canción? Yo fliparía muchísimo, es de mis favoritas, te la voy a poner también.
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3: Hoy es el día de las madres y los padres. Y al igual que está el día de la madre y el día del padre, pues es el día de las madres y los padres a la vez. Y estamos agradeciendo, pues que, oye, nos hayan siempre cuidado. Buenos días a los papis y mamis, mamis y papis. De hecho, mira, hemos abierto con de lejitos de Jay Wheeler y voy a quedarme con este mensaje. Buenos días, Faraón. Soy Ana. Hoy mi hijo cumple 19 años y además tiene examen práctico del carné de conducir. Me gustaría felicitarlo por la radio y desearle muchísima suerte. Para que se traiga el carnet hoy. Ethan, que te quiere tu madre con locura. Pues un abrazo gigante, ya me contarás cómo va, que yo espero que bien. Y si no, no te preocupes, amigo, que seguro que tendrás otra oportunidad. Tenemos más música preparada ya. Llega enseguida Daddy Yankee, Nicky Jam, pero antes...

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0: PR y España. Efectivamente, Saiko y JC Reyes desde Andalucía con David Bagyal. En los próximos minutos, en 120 segundos, de hecho, Omar Kurz con Coco y justo detrás hasta Almería con RVFV mirándote. No te muevas, musicón en tu mañana con el faraón.
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0: esta canción en las sesiones del fin de semana. Oye, un beso grande a la gente que nos sintoniza a esta hora también. Por ejemplo, en Galicia, en Pontevedra, que estuvimos este pasado sábado. Vaya fiestón. Un beso gigante a la gente de Redondela. Estaban de fiestas y continúan, ¿eh? Así que os mando un abrazo grande. Cuando no era cantante, es una de las canciones que pinchamos el pasado fin de semana en fiestas y en festivales. Y cada mañana en tu despertador, en el de los 40 Urban, con Ramsés López, el faraón. Lo están preguntando. ¿Qué emisora escuchas? Los 40 Urban con Ramsés López, el despertador del faraón, de lunes a viernes, de 7 a 12. Buenos días.
1: Buenos días, faraón.
0: ¿Qué pasa?
1: Un abrazo aquí de Tenerife, te mando el Huguito.
0: Anda, hola, Huguito.
1: Quería mandarte un gran saludo.
0: Otro.
1: Que eres el mejor de los mejores.
0: Bueno, tampoco.
1: Vale, por eso, faraón, ponme musicón, ponme claro. un clasicazo ahí, venga,
0: enróllate.
1: Venga. Un abrazo desde aquí, de Tenerife. Y estamos aquí full sintonía contigo, faraón.
0: Vale, pues un abrazo bien grande para Huguito. Mira, clasicazos tengo por aquí preparados. De hecho, vamos a poner el Atrévete Tete de Calle 13. Antes llegará Dichábate, la canción de este próximo verano de ya Ice Dylan y compañía, o Mouse Comió, el de Bad Bunny. ¿Pero quieres un buen clasicazo? Jory Boy y Nova. He tenido la ocasión de compartir escenario en alguna que otra ocasión con Jory Boy y con Nova. Hicieron esta canción con Daddy Yankee.
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0: Se llama Aprovecha.
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hace ya un tiempo. Nos dejó buena música Chencho Corleone, ahora colaborado también con Bucky Allen Choque, otra de las canciones que incluye el álbum Máscara. Bueno, estamos en recta final, tengo ya la música preparada, pero antes de irnos, vamos a regalar la Nintendo Switch 2, la primera de esta semana, en esta mañana. Puedes participar todavía, me voy a tirar el rollo por ser la primera y te voy a volver a repetir la frase con la que tienes que participar. Hazlo ahora si tienes el Instagram por ahí abierto. La frase es la siguiente, ponla en los comentarios en @los40urban y @RamsesLopez. Y de paso, síguenos, tírate el rollo en los comentarios de la publicación de Olvidarnos de Todo. La frase es la siguiente, olvidarnos de todo con, puntos suspensivos y lo que me quieras contar. Date prisa, participa, enseguida vamos a por el concurso.

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0: olvidarnos de todo de Kano y Justin Quiles, vamos a estar regalando cada mañana una Nintendo Switch 2. Solamente tienes que escuchar la radio y cazar la frase y participar en Instagram, @los40urban y @RamsesLopez. Bueno, sabes más o menos cómo va la mecánica, ¿no? Tengo detrás 4 finalistas que no ganadores ni ganadoras. Y yo digo entonces eso de páralo todo, porque la línea ganadora de la primera Nintendo Switch 2 de hoy es para la línea número... ¡Dale ahí! ¡1!
1: ¡Ole!
0: ¡Ole!
1: ¡Ole, ole!
0: ¡Hola!
1: ¡Hola, buenas!
0: ¿Con quién hablamos?
1: Con Sheila.
0: ¡Hola, Sheila! ¿Desde dónde?
1: Desde Castellón, nos llamo.
0: ¡Ay, qué guay! Bueno, te llamamos nosotros, más bien.
1: Bueno, sí.
0: Sheila, cuéntanos la frase de hoy y el comentario con el que has participado.
1: Vale, la frase era olvidarnos de todo con...
0: Sí.
1: Y luego ya continúa, mi familia por el Día Mundial de las Madres y los Padres, que a veces se nos olvida lo mucho que hacen por nosotros y qué menos que la Nintendo Switch 2 que regala los 40 Urban en las mañanas con Ramsés López para pasar tiempos con ellos.
0: ¡Olé! Sheila, ¿sabes qué?
1: Dime.
0: ¡Que la Nintendo Switch 2 se nos va hasta Castellón!
1: ¡Ole! ¡Gracias! ¡Muchas gracias!
0: ¡Ay, qué guay, eh! ¡Vaya regalazo, amiga! ¡Regalitos! Pues ¡regalitos! Sí. ¿Dónde te pillamos ahora mismo?
1: Pues ahora estoy en la oficina. Me he salido 5 minutitos para atender el teléfono. No hay problema.
0: ¿De qué trabajas?
1: Soy química.
0: ¿En serio?
1: Sí.
0: ¿Y qué hace una química? Cuéntame.
1: Bueno, yo especialmente vendo productos químicos para la depuración de aguas y eso.
0: Oh, qué guay. Bueno, pues Sheila, ¿te atreves a despedir el programa de hoy? Decir eso de mañana vuelve el faraón con más regalitos en los 40 Urban y hasta mañana todo el mundo, soy Sheila de Castellón.
1: Vale, intentamos.
0: Pues venga, dale, todo tuyo.
1: Mañana continuaremos con el programa del faraón desde las 7 hasta las 12 con muchos más regalitos como la Nintendo Switch 2.
0: ¡Ay! Lo has hecho muy bien, Sheila, ¿eh? Un besito grande y enhorabuena, amiga. Bueno, pues lo dicho, mañana regresamos con mucho más, ya sabes. De 7 a 12, de lunes a viernes, aquí tu faraón. Un beso gigante a todos y todas. Mañana más regalitos. Chao, buen día.
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0: con Baile Inolvidable, el tema de Bad Bunny del puertorriqueño que está revolucionando a nuestro país en estos momentos. Hemos arrancado nueva hora, ya son las 12 y 3, una hora menos en Canarias. Faraón, muy buenos días, ¿qué tal, cómo estás?
1: Pues muy bien, ¿y tú?
0: Muy bien, ¿tú sabes qué lo que me acaba de pasar? Me acabo de hacer una foto con Bad Bunny.
1: Joder, me la te lo iba a decir yo. Digo, ¿a qué te has hecho una foto con Bad Bunny?
0: ¿Sí? ¿Abajo? ¿Tú te la has hecho?
1: No, lo he visto que está ahí en la redacción.
0: Nos han traído, sí, ya se lo han llevado, pero... ¿Se lo han llevado?
1: ¿Se lo han llevado?
0: Sí.
1: Pues nada, pues no me la...
0: Te has quedado sin...
1: Sin problema.
0: Debiste tirar más fotos, Faraón.
1: He pasado esta mañana, he visto ahí a una estatuilla de cera.
0: Eso. Vamos a explicarlo. Han traído una estatua de cera de Bad Bunny aquí a la radio. Y se estaban rifando fotos.
1: Que no os preocupéis, la radio que pone Bad Bunny en los 40 Urban.
0: Eso es, pues, así que
1: ha pasado con muñeco por toda sin, la radio menos por aquí.
0: Con muñeco sin, lo tendrás aquí también. Oye, ¿todo bien?
1: Estupendamente.
0: Pues muy bien, pues arrancamos.
1: Pues ya está.
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0: Y además, enlazando esto, Mike Towers, que tú y yo lo conocimos, estuvo en el concierto de Bad Bunny el sábado.
1: ¿Sabéis cómo llamaba Mike Towers a Aitana? Aitanita.
0: Es verdad. Es verdad. Desde aquí un saludo muy grande para él, ¿eh?
1: Claro, Michael, sé que estás a la escucha.
0: Vamos con la falda, su tema.

Ultra Solo es el tema que te estoy pinchando aquí, en los 40 Urban, ¿dónde si no? Y además en unos minutos va a sonar esto. 111-111, el tema de Youngblock. El pedazo de artista que no para de buscar a su

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1: Venezuela y Colombia se han unido en esta canción, Elena Rose y Manuel Turizo, juntos en La Semana. La novedad que te dejo.

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3: Juro que ha sido hoy lunes pisar esta mañana Gran Vía para venir a trabajar y ver a todo el mundo con la camarita colgada del cuello, la que reparten en los conciertos de Bad Bunny. ¿Sabes a cuál me refiero? Y es que nos lo dice alto y claro, debemos tirar todas las fotos que podamos. David Irán más fotos está petándolo más que nunca y todo el mundo le está dando mucho amor, como Love, el tema que llega.

0: tener que te he pinchado para arrancar nueva hora. La 1 y 3, las 12 y 3, si estás escuchándonos desde el paraíso canario. Y ahora yo tengo unas cuantas cosas importantes que decirte, porque tengo misiones por delante en el día de hoy. La primera de todas, que me acaba de comunicar por ahí un pajarillo, que hoy empieza la selectividad para todos aquellos estudiantes de bachillerato aquí en Madrid. A partir de mañana empieza en el resto de comunidades autónomas también, en Andalucía, por ejemplo. Así que mucho ánimo y os transmito toda mi buena vibra desde aquí. De Andalucía precisamente también tenía que hablar, porque este fin de semana he conocido a unos muchachos de Andalucía que me dijeron, por favor, salúdanos por la radio, no sé qué, no sé cuántos. Bueno, total, que es una cuestión de vida o muerte. Yo desde aquí un saludo para todos los de UOCA, que seguro que me están escuchando. Y nada, que ya me deben una, ¿no? Me deben una. Pero te digo una cosa, de Málaga a Mallorca, yo me quedo con Mallorca, ya lo sabéis. ¿Y sabéis por qué os lo digo?
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0: Pues precisamente por esto, os lo digo porque llego con el tema de Rels B para seguir contigo con su exitazo, Tú vas sin, el orgullo de los mallorquines.

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0: volviendo a poner de moda el electrolatino estos tres artistazos, César AC, Dani Romero y Chema Rivas, que se han fusionado en Por lo que sea, una canción que como mínimo te pone de buen humor. A mí no me vas a decir que no, seguro que te ha levantado la silla aunque estés en la oficina, aunque estés trabajando o en el taxi, lo que sea.
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0: Vamos ahora con esta canción. Omar Kurz nos va a devolver un poquito la calma con Coco, el tema que te dejo.

0: Dichábate, el tema que saca a bailar a cualquiera de Jais, Dylan, Ray, Tony y los otros artistas que colaboran con ellos en esta canción. Un poco un fenómeno viral en redes sociales, se tiene que decir, ¿eh? Y la canción que necesitamos para arrancar la semana como toca. Lunes 1 de junio. Ya tenemos el mes del verano aquí. Es que ya lo tenemos presente.
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2: Dímelo, Aitana. Soy Eladio Carrión y yo también hago el ritmo de la calle.

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2: Llevan sus raíces por bandera y con esta canción muchísimo más todavía. Con ese toque chill, con ese toque relajado, con ese toque apambichao. Vamos con.

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2: Yo me acuerdo que cuando éramos pequeñas, mi prima, que tiene la misma edad que yo, y yo siempre soñábamos con hacer algo grande, con triunfar juntas cuando fuésemos mayores. ¿Eso les ha pasado a Plan B? Vamos con Choca.

0: Por ti, es el tema de Yapi, del madrileño, que te he pinchado para arrancar contigo nueva hora.
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0: Que aproveche a todos los que estáis comiendo en estos momentos, a todos los que estáis aún con el gusanillo en la barriga por querer comer y a todos los que estáis animando, a todos los que estáis currando, mucho ánimo. Holanda, es el tema que te pincho para arrancar contigo a las 2 y 2, una hora menos en Canarias. Llega Jay Cortez.
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0: Ya te digo yo que triste y solo a Bad Bunny no lo estamos viendo estos días. La salsa que te acabo de pinchar, el baile inolvidable con el que sorprende a todo el mundo en los conciertos que da en la gira de Debí Tirar Más Fotos World Tour, que ya está pisando a nuestro país. Vamos ahora con Claren, con el puertorriqueño. Vamos con Dime Baby.
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0: y Prince Royce mano a mano en Dardos, la bachata que no puedes parar de escuchar. Vamos ahora con una canción, con una novedad que a mí me tiene el corazón más que conquistado, te tengo que decir. Este fin de semana he estado viendo el mar y a mí me ha recordado todo el rato esta canción de Rels B, oye.
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0: también va a sonar esta otra. Vamos a ir de morocha a muchacha. Con Aisa, RVFV y Kereplik. En unos minutos, ¿vale? No desconectes hasta ahora. Muchacha.
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1: Arranco contigo nueva hora, las 3 y 3, una hora menos en Canarias. Y mira, si te estaba pegando un poquito el bajoncito así después de comer, que sepas que esta canción te levanta el ánimo. Vamos con Droga.

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2: Elena Rose y Manuel Turizo han sacado una novedad juntos, La Semana. Repasan todos los días de la semana y de cada vez están mejor. Ahora verás.

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3: Justo me dice Félix, ¿qué vas a decir hoy? Pues yo qué sé, ¿qué voy a decir?
0: ¿Con qué me vas a dejar mal hoy en la antena de los 40 Urban? Bro.
3: Me he dado cuenta este fin de semana que me encanta armar barullo, Félix.
0: ¿Ah, sí? Bueno, yo creo que eso nos pasa un poco a todos, ¿no? El liarla un poco.
3: Ay,
0: y sobre
3: encanta.
0: Todo después del fin de semana que te has pegado, que y bueno, además estuviste el viernes pinchando en San Fernando de
3: Henares. En San Fernando de Henares.
0: ¿Qué tal por ahí el público?
3: Pedazo de fiesta que hubo, muy bien, la verdad que sí.
0: ¿Se nota cuando va los 40 Urban, hombre?
3: Se nota. Estaba ahí todo el mundo dándolo todo, te tengo que contar, había un fiestón.
0: Me hubiera gustado más vivirlo, pero es que yo decía, bueno, voy a descansar un poco, que al día siguiente me tengo que levantar temprano para venir aquí.
3: Sí, ¿no? Que estabas cansadito también.
0: Un poquito.
3: De toda
0: la
3: semana.
0: Pero bueno, empezamos
3: el ritmo en la calle desgasta, pero digo una cosa, toda la energía que te quita te la da luego,
0: ahí estamos, ahí, muy bien, muy bien.
3: ¿Has visto cómo enlazado?
0: Pues nada. Enlaza conmigo.
3: Pues mira, te quedas con él, con mi compi Félix Castillo, que aquí nos ves muy amigos, pero en realidad nos metemos pullitas.
0: Nos odiamos, fatal.
3: Tú y yo nos escuchamos mañana, ¿vale? Misma hora, a las 12, una hora menos en Canarias. Chao.
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3: Eso sí, antes de irme, te pincho esta, una vaina loca de fuego.
0: Te quiero.
3: Ay, qué pelota que es.

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1: Además, con sonidos tan maravillosos como este Luna Llena, ¿eh? Oye, qué bonito, ¿no? Para este momento, relajarnos un poquito, pensar y disfrutar de nosotros mismos. Tú, yo, los 40 Urban, Luna Llena.

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0: Iónico, Big Apple, la empresa.
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0: Y ahora llega el sonido de Eladio Carrión con... Ricky Bobby. Yeah.

0: marciano. Dime Río, yeah, yeah, so.
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0: en Canarias.
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0: Seguimos con más de tus favoritos en este lunes tarde, acompañándote si estás ahora mismo en el trabajo, en el coche. Gracias por elegir los 40 Urban. Manos rotas.

0: conectar cara a cara y ganarse a la gente del barrio, cosa que ya ha hecho, por supuesto, Clarence con su música, y estaba Dime Baby.
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0: Y vamos con otro que nos llega con unas propuestas maravillosas para este verano 2026. Hablamos de Marcus, LOC, con este

y da pena dormir, pero el trabajo duro ya está hecho, ¿eh? Confiad en lo que sabéis, controlad los nervios frente al folio en blanco y recordad que esta nota no define vuestro valor, ¿eh?, sino vuestro esfuerzo. Así que respirad

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4: Hago una recoleta de chapa en el 15 que hoy vamos para los transformadores. ¡Fuego!

0: compartir contigo hasta las 8, las 7 en Canarias. Con algunas, como por ejemplo la que llega ahora.
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0: y Aleix Jorgaki. Con este Capaz Merenguetón.

0: Juan Magán, Omar Montes y ahora estos dos pedazos de artistas. ¡Hola!
1: Hola, Félix. Soy Elena Rose.
2: Y bueno, mi gente, yo soy Manuel Turizo.
1: Y yo también te escucho en los 40 Urban.
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0: Esto que vas a escuchar ahora funciona bastante bien porque nos retrata a todos, ¿eh? Enfrenta esas dos realidades que vivimos día a día. Por un lado, esa rutina pesada de la semana, el madrugón, el atasco de salida o de llegada y el agobio en el curro. Y por otro lado, el oasis que sientes cuando por fin ves a esa persona especial. Al final, este tema nos recuerda que el trabajo es solo ese trámite para llegar a lo que verdaderamente nos importa, el tiempo compartido con quien quieres. Sube el volumen. Así suenan Elena Rose, Manuel Turizo, La Semana. Vamos a ver.

0: Ramsés López, el faraón, ha hecho sonar de nuevo los redobles de tambores para entregar una Nintendo Switch 2 a uno de vosotros, a una de vosotras. Y cada mañana lo está haciendo de 7 a 12 del mediodía, una hora menos si estás en Canarias. Y esta mañana la ganadora ha sido Sheila, que nos escucha desde Castellón, en la 105.1. Y ya te digo, mañana podría ser tú, gracias al sonido que comparto ahora contigo.
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0: Es la música de Kano junto a Justin Quiles en este Olvidarnos de Todo.

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1: En un momento seguimos con más del sonido que quieres escuchar en este lunes, el ritmo de la calle. Pero antes déjame compartir contigo lo último de Piquete. 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
1: Es verdad que hemos preparado una semana bastante potente, ¿eh?, para que nos sintamos allí si no tenemos entrada, y si tenemos entrada, para que lo vayamos pues viviendo en nuestras carnes. Ahora

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0: Contrarreloj, la de Faith, que va a pasar en el mes de julio por Madrid, Barcelona, Alicante, Murcia. Y por supuesto, si eso va cambiando, te lo contaremos aquí en Los 40 Urban y los40urban.com.
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0: Y hablando del verano, vamos a escuchar uno de esos sonidos que yo creo que va a ser uno de los imprescindibles, ¿eh? Y si no, hay que fijarse ya en las redes sociales, como este tema de César Aisi, Dani Romero y Chema Rivas ya está despuntando, por lo que sea. Antes

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1: Qué tremendo ese Dichate, al igual que lo último de Eladio Carrión.
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1: Ricky Bobby.
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1: De 7 a 12 de la mañana, una hora menos en Canarias. 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

0: ¿Oléis eso? ¿Hueles todavía a Bad Bunny? ¿Hueles todavía a Bad Bunny?
1: ¡Vuela él!
0: ¡Hueles a Bad Bunny! ¿Qué tal? ¿Cómo estuvo el concierto?
2: ¡Qué locura! ¡Qué locura!
0: Nos vas a poner los dientes largos, ¿eh? Bueno, seguro que hasta las 12, las 11 en Canarias tienes tiempo para ello aquí en los 40 Urban. Yo me marcho hasta mañana a las 4, 3 en Canarias con más ritmo de la calle. Llega Mario Díaz. ¡Chao! ¡Que sea feliz!
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0: Ahí está un tema que está arrasando de Yapi, este temita llamado Por Ti. Y un Yapi que, por cierto, nos lanzó el pasado viernes esa colaboración junto a Saiko. Bueno, el tema originalmente es de Saiko. Ella, ese tema que formará parte de Los Angelitos y donde también está por allí Sayon.
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0: Ese soy yo, ya sabes que estamos activos en redes, @MarioDíazFM, @los40Urban. Venga, que arrancamos esta recta final del lunes por todo lo alto.

0: Todavía estamos un poco con la resaca, los que ya estuvimos en los conciertos tanto de Barcelona como en estos dos primeros de Madrid. Yo estuve en el de ayer en el Estadio Metropolitano, la verdad que fue increíble. Con esa canción exclusiva, Teléfono Nuevo, con ese invitado Luar La L, que la verdad que hizo que el show fuera incluso más épico. Un Bad Bunny que continúa con su gira por nuestro país, todavía le quedan 8 fechas. Las siguientes son mañana martes y pasado miércoles, junio 2 y 3. Luego este fin de semana también estará el día 6 y el día 7. Así que todavía tenemos mucho Bad Bunny para rato. Y también canciones exclusivas y posibles invitados.
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0: Oye, a lo mejor uno de ellos puede ser Air Clarent. Estaría bastante bien. ¿Tú qué canciones exclusivas crees que va a cantar en estos próximos conciertos? ¿Y qué artistas también crees que se van a pasar por el show del Conejo Malo por nuestro país? Cuéntamelo en @los40urban y en @mariodiazfm.

0: Muy prontito los vamos a tener en nuestro país, concretamente en este mismo mes de junio, también en el próximo de julio estarán pasando por muchos puntos, entre ellos también el Estadio Metropolitano de Madrid. Un estadio donde él también va a estar, donde va a estar Rels B con los 40 Urban como emisor oficial. Será el 4 de julio y aún quedan entradas, así que ya sabes, corre a por ellas, entra en los40urban.com para enterarte de todo. Y aquí escuchamos uno de los temas de su último álbum, que además estrenó hace apenas unas semanitas, Love Love Flag. Aquí está, Lleva al Sol.
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0: Tenemos todos un poquito de resaca emocional, al menos los que estuvimos por allí este fin de semana, también el fin de semana anterior en Barcelona, en los conciertos de Bad Bunny por nuestro país, y seguro que a lo mejor también hay muchos que vais a ir en los próximos conciertos y tenéis muchísimas ganitas, ¿eh? Pues es que ya os digo yo que va a ser un show brutalísimo y que merece totalmente la pena. Por cierto, hoy...
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0: Este pedazo de himno cumple 7 años.
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0: Se dice pronto, ¿eh? Un tema que sin duda marcó ese verano del año 2019. Calladita. Madre mía, 7 años, ¿eh? Parece que me estoy haciendo muy mayor, ¿eh? Y los años que tiene este ya ni te cuento. Este Se Vuelve Loca de Juan Magán llegará por aquí por tu radio por los 40 Urban en los próximos minutos, antes de las 9 de la noche. Pero antes llega la muchacha.
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0: Fíjate la historia de este artista que la verdad que sorprende y mucho. Él era barbero, trabajaba en una barbería, le cortaba el pelo a muchos artistas urbanos y llegó un momento en el que dijo, oye, el artista quiero ser yo. Y efectivamente así está Clarence reventándolo con temitas como IA, que ya lo hizo hace unos añitos, como Love, que lo hizo a pasados de el pasado 2025, y ahora también lo está haciendo con un temita que también te estamos poniendo mucho por aquí, por los 40 Urban, llamado Dime Baby. Con esto estamos llegando ya a las 9 de la noche y en la próxima hora tendremos a Jay Weller, My Towers.
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0: Obviamente también estará Bad Bunny, Bad Gyal, Daddy Yankee. Y ahora nos quedamos con uno de los grandes de nuestro país, el creador del electro latino y que sobre todo lo expandió muchísimo, Juan Magán, con este Se Vuelve Loca. Dilo.

0: Fíjate la sorpresa que hemos tenido este fin de semana, porque sí, por fin ya tenemos ese nuevo álbum de Jay Weller, ese álbum llamado La Voz Favorita. Eso fue el viernes, pero al día siguiente, el sábado, nos encontramos con un nuevo lanzamiento de Jay Weller, y es que este de lejitos salía su versión remix junto a nada más y nada menos que Omar Kutz.
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0: Una nueva versión que te recomiendo que escuches, porque la verdad que el Uzi le da un toquecillo espectacular.

0: Ya sabes, hoy es lunes de quererte y mañana cuidado, ¿eh? Porque mañana es lunes, es martes de comerte. En fin, ahí están Elena Rose y Manuel Turizo con este temita llamado La Semana. Elena Rose, que era una artista que escribía para otros artistas y ahora es ella la artista y lo está reventando con temitas como, por ejemplo, este, desde Venezuela para el mundo. Y ahora nos vamos a otro país, nos vamos hasta Cuba por un poquito de reparto que lo está reventando como temitas como este de Chávate.
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0: poquito, estaría bien, un poquito de vacaciones, de playita, de piscina, de no tener preocupaciones, pero bueno, no pasa nada, Lo bueno que hoy hemos entrado a uno de los meses donde muchos se irán de vacaciones, yo entre ellos, no te voy a mentir, es verdad que los últimos días, pero bueno, pero sí, ya cuando llega junio es como que ya sientes que el verano va a llegar, que el verano está aquí, las vacaciones, esos buenos momentos con tus amigos, con tu familia, incluso también reencuentros de mucha gente que a lo mejor llevas sin ver desde el verano pasado. Yo creo que el verano es una época bonita. Yo creo que lo que menos nos gusta simplemente es el calor que hace algunos días, que bueno, madre mía.
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0: Y lo que nos gusta también a nosotros es dar regalitos. Ya sabes que de 7 a 12 de la mañana está Ramsés López dando Nintendo Switch 2. Todo gracias a esta canción.

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Pues después de ese tema parece ser que se van a volver a juntar otra vez más y va a ser en apenas unos días, va a ser en este mes de junio. Y además, una de las artistas implicadas será Bad Gyal, Se le ve, se llama el tema, así que tenemos muchas ganas de escucharlo al completo. Y oye, pues ojalá suene por aquí por los 40 Urban, tiene pinta, ¿no? Lo que sí que va a sonar seguro es este clasicazo de Don Omar, un poquito de perreíto, un poquito de guaya guaya, que vendrá por aquí por tu radio antes de las 10 de la noche. Así que ya sabes, no te desconectes de la emisora del ritmo de la calle, no te desconectes de los 40 Urban, porque nada, llega este palo.

0: Nos fuimos hasta La Graciosa con Quevedo y Elvis Crespo. Un Quevedo que, por cierto, ha compartido un vídeo donde en uno de los conciertos de Bad Bunny, el Conejo hablaba con una persona que era de Canarias y que le gustaban mucho las Islas Canarias cuando fue por allí, que las echa un poquito de menos, y que le recordaba mucho a Puerto Rico. Pues bueno, ese vídeo lo ha compartido Quevedo, que pues sigue siendo una incógnita y también un posible rumor de que a lo mejor aparece en uno de los conciertos de Madrid.
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0: Y claro, pues haber subido ese vídeo, oye, es bonito para también el concierto de su álbum, pero también reavivan esos rumores. Veremos a ver en qué queda todo.

0: está Yapi con este temita llamado Por Ti, y un Yapi que este fin de semana ha colaborado con Sai con el lanzamiento del tercer adelanto de Los Angelitos. Ese tema llamado Ella, Ella, donde también está toda una leyenda como es Zion. Así lo estamos haciendo a falta de 2 horas para el martes.
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0: Un lunes que a lo mejor, bueno, te está costando un poquito, pero bueno, ya estamos en la recta final, ¿eh? Ya estamos acabando este día relajaditos, tranquilitos. Y si, oye, si te pillo en el curro, yo creo que este tema te viene perfecto, ¿eh? Para motivarte. Coco Chanel.

0: Brrr. Mira ahí, me Fabián, los intocables, ¿oíste, bebé? Mira ahí, mi Q. Los Illuminati, ¿oíste, bebé? Bebecita.
1: ¿Cómo me gusta este tema y qué recuerdos me saca de aquel año 2020? Reggaetonera de Anuel AA, uno de los temas que formaba parte de este álbum llamado Emanuel y que, por cierto, hace apenas unos días cumplía 6 años. Se dice pronto, madre mía, 6 años desde el año 2020. Es que si antes he dicho que calladita cumplía 7, pues fíjate, es que me siento súper mayor ahora mismo, ¿eh? Me estoy haciendo muy viejo. En fin, ahora nos vamos a por ritmitos de electro latino que nos traen César AC, Dani Romero y Chema Rivas.
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0: Este tema tiene aura propio, ¿eh? El teléfono de Héctor, el Father, Wisin y Yandel, Tiny. Madre mía, vaya pedazo de himno que tiene más de 20 años, pero es que sigue igual de fresco que cuando salió, ¿eh? Increíble. Este temita que además hizo muy viral hace unos mesecitos también y subió muchísimo en los charts de nuestro país. Así que es como le han dado una segunda vida también para que la nueva generación pues escuche estas canciones de reggaetón old school, que la verdad es que son tan buenas que incluso muchas que están hechas en este año 2026.
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0: Aunque, por ejemplo, en esta no es el caso, ¿eh? Porque llegan Justin Quiles y Lenny Tavárez, se juntan en un álbum llamado Superarte, con temitas como este Thank You, Bebé.
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0: Ha costado, ¿eh? Ha costado juntarles, pero por fin se han juntado y no solo nos han hecho este Dardos, sino también nos han hecho un álbum completo llamado Better Late Than Ever, que obviamente incluye gira por todo el mundo y nuestro país también está implicado, sobre todo en este mes de junio y el mes de julio, pasando por recintos como por ejemplo el Estadio Metropolitano de Madrid. Ahora nos vamos a por Eladio Carrión, que a principios de este año visitó nuestro país, además con los 40 Urban como emisora oficial, y ahora nos ha lanzado un nuevo álbum llamado Corsa. Espero que no esté vendiendo el coche, ¿eh? Con temitas como este Ricky Bobby.
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Es la persona del momento, literalmente. Bad Bunny con su nueva YOL. Por cierto, si quieres ver este momento, lo que pasó en vivo, lo puedes ver en mis redes sociales porque lo grabé. Yo ayer estuve en el concierto de Madrid, así que ya

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0: está arrasando en todos los lados, arrasa en redes sociales, arrasa también de fiesta, porque yo esto lo puse este pasado fin de semana en San Fernando de Henares, en los 40 Urban Sessions. Desde aquí, dar las gracias a todos y a todas que os pasasteis por allí. Y es que se vino todo el mundo arribísima cuando puse este tema. Por cierto, en la próxima hora tendremos a Jay Weller, Rusowski, Quevedo, RVFV y muchos más.
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0: Ahí está Jay Weller con su De Lejitos, un tema que, por cierto, hemos tenido una sorpresita este fin de semana. Y es que después de habernos lanzado su álbum La Voz Favorita, al día siguiente nos hemos encontrado que este tema De Lejitos se ha lanzado una versión remix junto a nada más y nada menos que Omar Kutz.
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0: Un remix que, por cierto, le da un toque espectacular, ¿eh? Yo te recomiendo que le eches una ojeada. Ahora nos vamos a por Rusowski. Llega su Malibú.

0: Los primeros exitazos de RFV, el primero fue Mirándote, pero uno de los segundos o terceros fue este Prendío, junto a Mar Montes y Daviles de Novelda. Un RFV que, por cierto, está preparado ya para el Mundial de Fútbol, que ya le quedan muy poquitos días, y nos ha lanzado una canción acorde a ello, Tiki Taka.
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0: Una canción hablando muy de fútbol y además con muchas referencias. Y mira, ahora nos vamos a ir a por una canción que está hecha preparada para el veranito que se nos viene encima. Clarent llega con este Dime Baby, dispuesto para que lo reviente en estos próximos meses.

0: Ay, cómo nos gustaría estar descansando al solcito. Seguro que muchos lo habéis hecho durante este fin de semana. Y muchos, pues bueno, lo haréis dentro de poquito con esas vacaciones que seguro que muchos tendréis al caer. O a lo mejor os queda esperar un poquito más. Ahora nos vamos a ir a por Saiko, que por cierto ya nos ha lanzado el tercer adelanto de Los Angelitos, Ella. Pero aquí escuchamos su tema junto a Tito el Bambino.
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0: Urbano que está muy de moda y gracias a temitas como este de Ja Ice Dylan y compañía, Dicha Bate. Un tema que de hecho lo baila mucho Bad Gyal en su gira Máscara Tour. Y ahora nos vamos a por un tour que está a puntito de acabar, concretamente el de Relsby. Lo hará el 4 de julio en el Estadio Metropolitano de Madrid, con los 40 Urban como emisor oficial.
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0: Aquí está con Lleva el Sol.
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0: Faltar este pasado fin de semana en San Fernando de Henares, porque allí estuvimos con los 40 Urban Sessions, un servidor, Mario Díaz, y también nuestra compi Aitana Jerez, en un fiestón que la verdad que es brutalísimo. Tienes muchas fotitos y videos en @los40urban y en @mariodiazfm. Este obviamente tampoco falló, ¿eh? Me rehuso, el temita mítico del venezolano Danny Ocean, que recordaremos por aquí por tu radio, por los 40 Urban, en esta recta final de lunes, antes de llegar a las 12 de la noche. Así que ya sabes, no te desconectes de la emisora del ritmo de la calle.
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0: Me gustaría irme a la Isla de la Graciosa, pero bueno, de momento me tengo que despedir por el día de hoy. Yo soy Mario Díaz, me puedes seguir en las redes con el arroba Mario Díaz FM y mañana martes nos volvemos a escuchar a partir de las 8 de la tarde, una hora menos en Canarias. Nos fuimos, pero volveremos. Chao, chao.
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